Venimos ante ti, oh Dios, sedientos, cansados, conscientes de nuestra necesidad de ti, más que de cualquier otra cosa. Necesidad de tu espíritu y de tu presencia, Dios.

los ojos del rey y ahí no estás. Olvídate de todo tu alrededor y mira los ojos del rey.

Señor, marca tu remanente en medio de todas las naciones. Gente que no se va a inclinar ante las tentaciones del enemigo. Gente que no se va a inclinar ante las propuestas del sistema de este mundo. Gente de carne y hueso, pero que solo se inclina ante el Rey de Reyes, el Señor de Señores.

cielos. Que tu voluntad se haga así como en el cielo, también en la tierra. Gracias, Señor.

gracias, Señor, porque tú nos rescataste. Con tu amor nos rescataste. Vamos, dale gracias, dale gracias, dale gracias. No te canses de darle gracias. No te canses de darle gracias. Tu amor me rescató. Tu amor me limpió. Tu amor me dio vida eterna, Señor. Por eso cantamos. Por eso cantamos.

Haz una oración ahí en tu lugar. Dile: Señor, yo quiero permanecer solo en ti. Que tu presencia nunca se aparte, Señor, de mí. Derrama tu Espíritu, Señor, sobre nosotros.

Sí, Señor. Solo en ti podemos confiar, Señor. Tú eres nuestro mejor amigo, Dios.

aplauda la fidelidad de Dios. Dele gracias porque Él es fiel, siempre es fiel, siempre es fiel. Dele gracias, dele gracias. Él es fiel, hoy y siempre.

0: Señor está sobre mí.
1: En tu verdad.
0: Por cuanto me ha ungido para dar buenas nuevas a los pobres. Me ha enviado a sanar a los quebrantados de corazón, a pregonar libertad a los cautivos y vista a los ciegos, a poner en libertad a los oprimidos, a predicar.

Gracias, Señor, porque tú nos rescataste. Con tu amor nos rescataste. Vamos, dale gracias, dale gracias, dale gracias. No te canses de darle gracias. No te canses de darle gracias. Tu amor me rescató. Tu amor me limpió. Tu amor me dio vida eterna, Señor. Por eso cantamos. Por eso cantamos.

ser rey del mundo.

¡Grito de júbilo! ¡Vamos con los pies, sí, vamos! ¡Muévame los pies, muévame los pies!

deseado prometido. Ni siquiera mi canción lo puede describir. Para entenderlo tú lo tienes que seguir. Tuvo que morir y volver a vivir para darnos razón de existir. Crucifixión, resurrección, sangre derramada por mí, redención. Sufrió la peor humillación, pero ahora tiene la mayor exaltación. La muerte no pudo con su perfección. Su nombre es sinónimo de salvación.

ese rey del todo.

Y un aplauso a mi esposa Natalia. Woo!

Señor, reconocemos que sin ti estaríamos perdidos. Reconocemos que sin ti no tendríamos nada, oh Dios. Pero tú, por tu misericordia, nos has alcanzado y por tu gracia nos has hecho libres.

0: estar bien.
1: Padre, te confieso a corazón abierto que todo es muy incierto en este desierto. Mi vulnerabilidad está al descubierto. Siento que mi barca está muy lejos de su puerto. ¿Por qué será que ya no sale el sol en mis días? ¿Por qué mis noches son tan frías? ¿Por qué será que siento que me falta algo? ¿Por qué este camino gris se siente tan largo? Sé que estás sobrando aunque no te sienta. Sé que estás sobrando aunque no te vea.

su alabanza. Todo el que tenga un Dios increíble le va a alabar de una manera increíble esta noche. Alguien dice amén.

Salvador deseado prometido. Ni siquiera mi canción lo puede describir. Para entenderlo tú lo tienes que seguir. Tuvo que morir y volver a vivir para darnos razón de existir. Crucifixión, resurrección, sangre derramada por mí, redención. Sufrió la peor humillación, pero ahora tiene la mayor exaltación. La muerte no pudo con su perfección. Su nombre es sinónimo de salvación. Su reino.

Y así fue. En el momento de mi aflicción entró el amado, quitando el velo que impedía su presencia en mí. Por eso el salmista dijo: en mi angustia invoqué al Señor y clamé a mi Dios, y Él oyó mi voz desde su templo, y mi clamor llegó delante de Él a su oído, y Él me oyó.

Señor, reconocemos que sin ti estaríamos perdidos. Reconocemos que sin ti no tendríamos nada, oh Dios. Pero tú, por tu misericordia, nos has alcanzado y por tu gracia nos has hecho libres.

Sí, Señor. Oh, te damos gloria. Te damos gloria, Señor.

Todo el que tenga un Dios increíble le va a alabar de una manera increíble esta noche. Alguien dice amén.

0: Espíritu del Señor está sobre mí.
1: En tu verdad.
0: Por cuanto me ha ungido para dar buenas nuevas a los pobres. Me ha enviado a sanar a los quebrantados de corazón, a pregonar libertad a los cautivos y vista a los ciegos.

abre el cielo. Que tu voluntad se haga así como en el cielo, también en la tierra. Gracias, Señor.

los ojos del Rey ahí donde estás. Olvídate de todo tu alrededor y mira los ojos del Rey.

Señor, marca tu remanente en medio de todas las naciones. Gente que no se va a inclinar ante las tentaciones del enemigo. Gente que no se va a inclinar ante las propuestas del sistema de este mundo. Gente de carne y hueso, pero que solo se inclina ante el Rey de Reyes, el Señor de Señores.

cambió tu corazón hacia mí para venirme a rescatar. De lo profundo de mi ser, mi alma quiere decirte lo que siento por ti, Señor. Rendida está mi vida sin reservas a ti.

días no sabía cómo iniciar esta canción, cómo empezar a describir a alguien tan indescriptible. No existe una palabra, un texto o una oración que

deseado, prometido. Ni siquiera mi canción lo puede describir. Para entenderlo tú lo tienes que seguir. Tuvo que morir y volver a vivir para darnos razón de existir. Crucifixión, resurrección, sangre derramada por mí, redención. Sufrió la peor humillación, pero ahora tiene la mayor exaltación. La muerte no pudo con su perfección. Su nombre es sinónimo de salvación. Su reino más grande

0: bien.
1: Padre, te confieso a corazón abierto que todo es muy incierto en este desierto. Mi vulnerabilidad está al descubierto. Siento que mi barca está muy lejos de su puerto. ¿Por qué será que ya no sale el sol en mis días? ¿Por qué mis noches son tan frías? ¿Por qué será que siento que me falta algo? ¿Por qué este camino gris se siente tan largo? Sé que estás sobrando aunque no te sienta. Sé que estás sobrando aunque no te vea.

0: Que Dios les bendiga, mis amados hermanos, en este momento. Que la gracia de Dios se derrame sobre sus vidas. Qué maravilloso es pensar que tenemos esperanza. Tanta necesidad hay de gente que se ha dado por vencida y que piensa que no hay esperanza. Pero Dios quiere que usted sepa que hay esperanza. Y esa esperanza es una persona y se llama Jesús, la esperanza viva. ¿Por qué es importante entender esto, oír esto una y otra vez, recordarlo? Porque mucha gente, inclusive cristianos, han perdido la esperanza. Pero Dios quiere recordarnos que en Él siempre hay esperanza. Dios les bendiga, hermanos. Dios les guarde. Este es su programa, Mi Familia en el Corazón de Dios. Y es una alegría, es un gozo poder entrar a sus hogares, ahí donde usted está en este momento, y decirle que Cristo vive, que Cristo reina, que Cristo Jesús, el Hijo de Dios, está sentado a la derecha del Padre. Ángeles, serafines y todo el cielo le adora. Le honra y le bendice. A cada uno de ustedes, bienvenidos. Y quisiera continuar con la serie en el tema Jesús es Dios. Y vimos en el capítulo 1 de Juan, quisiera que vayamos, vamos a considerar la palabra de Dios. Esto es parte importantísima de la palabra de Dios, el conocer a quién servimos. Capítulo 1 de Juan, el Evangelio de Juan, el verso 1, quizás usted se lo sabe de memoria, pero quisiera leerlo una vez más. Dice la palabra de Dios: en el principio era el Verbo, y el Verbo era con Dios, y el Verbo era Dios. Oremos con una intención en nuestro corazón, hermano, hermana, de oír a Dios, de atender a su palabra, de reconocer nuestros propios errores, de humillarnos a Él. Ese es el propósito de Dios, que conozcamos su verdad y que su verdad nos haga libres del engaño y de la mentira. Padre, te damos gracias una vez más por tu palabra. Tu palabra es verdad, tu palabra ya es bendita, tu palabra es medicina para nuestro cuerpo. Tu palabra, Padre, es viva y eficaz, más cortante que toda espada de dos filos, y penetra hasta partir el alma, Señor, las coyunturas y los tuétanos, y discierne las intenciones del corazón. Pues que tu palabra viva, Padre, penetre lo más profundo del espíritu y que traiga convicción de pecado a nuestras vidas, que enderece nuestros pasos y que dé guianza, Señor, a nuestros corazones. Padre, te pido por todos aquellos que en este momento se acercan a ti con el deseo, el anhelo y la determinación de oírte y obedecerte. Espíritu Santo, gracias. Gracias por guiarnos y a toda verdad y enseñarnos la palabra de Dios en el nombre de Jesús. Amén. Gracias, Señor. Vimos, hermanos, acerca de este tema tan importante de conocerlo. Jesús es Dios y como Dios, Él todo lo sabe. Él conoce no solo los mínimos detalles de nuestra vida, sino la vida de todos los seres humanos. Así es que Jesús como Dios conoce todas las cosas presentes, pasadas y futuras, reales o posibles. Así es que consideremos la verdad de Dios. Jesús como Dios es adorado. Jesús como Dios, hermanos, conoce nuestros pensamientos. Jesús como Dios conoce el corazón de todos. Jesús, hermanos, lo explicamos en programa pasado, Él es completamente divino y completamente humano. Jesús, a Jesús como Dios se le ora y también a Jesús como Dios, Él es omnisciente. Conoce todas las cosas. Ahí en el capítulo 12 de Mateo, vamos a ir al libro de Mateo, le invito, capítulo 12 de Mateo, hay unas circunstancias, hermanos, cuando Jesús estaba en esta tierra. Jesús vino exclusivamente, Él lo dijo muchas veces, a cumplir la voluntad de su Padre, y eso fue lo que hizo. Y aquí en el capítulo 12 de Mateo, los enemigos de Jesús, los enemigos de la verdad que siempre van a existir, acusaron a Jesús de que el poder que él tenía venía de Satanás. Y dice la palabra de Dios en este capítulo 12, si usted está apuntando, yo le invito, es en el libro de Mateo, capítulo 12. Vamos a ver el verso 22. Mire lo que dice la palabra, pongamos mucha atención a esto, para poder entender la omnisciencia de Dios, la omnisciencia de Jesús. Dice la Biblia, entonces fue traído a Jesús un endemoniado, ciego y mudo, y Jesús le sanó, de tal manera que el ciego y mudo veía y hablaba, un milagro completamente frente a los ojos de aquella multitud que seguía a Jesús. Y dice la Biblia, mas los fariseos, al oírlo, decían, este no echa fuera los demonios, sino por Belcebú, o sea, Satanás, el príncipe de los demonios. Lo acusaron a Jesús de que el poder que él tenía al liberar a los demonios, al liberar a aquel endemoniado ciego y mudo, venía de Satanás. Y Jesús, hermanos, dice la palabra de Dios, fíjese bien, ellos, dice, sabiendo Jesús, el verso 25, los pensamientos de ellos, aquí está la omnisciencia de Jesús,
1: les dijo: todo reino dividido contra sí mismo es asolado. Y dice: y toda ciudad o casa dividida contra sí misma no permanece. Y si Satanás, dice Jesús, echa fuera a Satanás, contra sí mismo está dividido, ¿cómo pues permanecerá su reino? Y continúa Jesús hablando y haciéndoles ver a estos enemigos de la palabra, a los enemigos de Dios, les dice: y si yo echo fuera los demonios por Belcebú, ¿por quién los echan sus hijos? Por tanto, ellos serán vuestros jueces. Pero, aclara Jesús, pone de una manera clara el poder, la procedencia del poder que él tenía y de dónde venía, y lo deja bien claro a sus oyentes y les dice: pero si yo, por el Espíritu de Dios, echo fuera los demonios, ciertamente ha llegado a vosotros el reino de Dios. Bendito es el nombre de Cristo Jesús para siempre. El poder que Jesús tenía venía de Dios, emanaba de Dios. Por eso Él les dice: yo echo fuera a Satanás por el poder y el dedo de Dios. Que quede claro, que no haya duda, el poder que tengo viene de mi Padre. Porque cualquiera que se divida, y Jesús lo dice claro, si Satanás está dividido, su reino va a caer. Cuán ignorantes muchas veces somos al juzgar las cosas de una manera carnal. Las cosas espirituales se juzgan espiritualmente, se disciernen espiritualmente. Los fariseos, estos hombres religiosos, no entendían todavía quién era Jesús. Jesús es el Hijo de Dios, el Salvador del mundo. Jesús es Dios, pero ellos estaban ciegos a esta verdad, a esta realidad, porque lo único que había en sus corazones era celo, era envidia y odio contra Jesús. Por eso lo perseguían. El poder de Dios todavía está a nuestro alcance. El dedo de Dios, que es el poder de Dios, se mueve todavía en medio de las iglesias. Y quizás usted ha visto obras maravillosas hechas frente a sus ojos. O quizá usted ha sido testigo usted mismo del poder de Dios en su propia vida. Pero algo ha pasado. El tiempo, las circunstancias, quizás usted se ha olvidado de quién es Dios. De que su poder todavía está obrando en esta tierra. Y quizás, así como estos hombres, ya no cree. No cree, pero es tiempo de levantarse. Es tiempo de oír la verdad de Dios. Es tiempo de entender que Jesús conoce como Dios que Él es. Él conoce sus pensamientos en este momento, su corazón, al estar oyendo la palabra de Dios. Él lo sabe. Él sabe si usted cree o no cree. Él sabe si usted duda. Él entiende perfectamente. Pero Jesús sigue demostrando su poder, porque Él es Dios. En el capítulo 6 del libro de Lucas, capítulo 6, Mateo, Marcos y Lucas, vamos al capítulo 6, bendito el nombre de Jesús. Qué maravillosa es la palabra de Dios. Dios nos enseña sin dejar duda, sino que nos aclara su verdad. Capítulo 6. La Biblia dice, hermanos, que a Jesús le acechaban. ¿Quiénes? Los mismos enemigos, lo seguían, porque muchos lo seguían por lo que Jesús les daba, porque Jesús suplía sus necesidades. Y hay mucha gente que está escuchándome, que lo siguen, que siguen a Jesús por conveniencia, que siguen a Jesús simplemente por lo que les da. Pero cuando Jesús no les da lo que ellos quieren o lo que ellos piden o lo que ellos esperan de Él, le dan la espalda. Pero hay gente, hay otro grupo de gente que ama a Jesús, que le sigue a Jesús por amor, que le sigue a Jesús con compromiso, que le sigue a Jesús con fidelidad, que le sigue a Jesús porque reconoce quién es Él. El que lo sacó de la ceguera, que abrió sus ojos espirituales, el que lo levantó de ese lugar donde se encontraba, de esa vida miserable que vivía. Jesús vino en esos momentos cuando nadie estaba ahí, cuando todos quizás le habían dado la espalda, pero ahí estaba Jesús. Cuando usted clamó a Él, lo levantó, lo limpió de sus pecados porque usted se arrepintió con todo el corazón y le dio vida eterna. Ese es otro grupo diferente que ama a Jesús hasta el final. Pero aquí en el capítulo 6 dice la Biblia, el verso 6, voy a leerlo, dice: aconteció también en otro día de reposo que Jesús entró en la sinagoga y enseñaba. Y estaba ahí un hombre que tenía seca una mano. Este hombre, dentro de la sinagoga, en el templo, vino para escuchar a Jesús y para también ser sanado. Pero había gente alrededor, porque no toda la gente que entra en el templo tiene el deseo de oír la palabra de Dios. Muchos vienen a la casa de Dios para criticar, para oír y cazar alguna de las palabras de aquel hombre de Dios o mujer de Dios que está predicando, y ir y criticar y destruir la, hermanos, las cosas, o tratar de destruir a aquella persona con comentarios incorrectos, con cosas diciendo como, ¿escuchaste lo que dijo? Yo no creo, para venir a meter duda, para venir a meter cizaña, para venir a meter división. Le acechaban, dice la Biblia, que le acechaban a Jesús para cazarlo en alguna palabra. Estaban esperando que Jesús cometiera un error para acusarle. Escuchaban las palabras de Jesús no para creer, sino para destruir a Jesús. Ellos observaban con una intención de perjudicar a Jesús, de perjudicar.

y le acechaban. Los escribas y los fariseos, para ver si en día de reposo lo sanaría. En este caso, ellos venían y seguían a Jesús con la intención de ver si Jesús violaba el día de reposo. Pero este hombre estaba enfermo, necesitaba sanidad, necesitaba el toque de Jesús. Y dice la Biblia, mas Jesús, el verso 8, conociendo los pensamientos de ellos, Jesús como Dios, vuelvo a repetir, es omnisciente cuando Él anduvo aquí en esta tierra, porque Él es Dios. Y dice la Biblia, mas Jesús, conociendo los pensamientos de ellos, dijo al hombre que tenía la mano seca, levántate, ponte en medio. Y levantándose el hombre, se puso en pie. Entonces Jesús les dijo a todos, les preguntaré una cosa, ¿es lícito en el día de reposo hacer bien o hacer mal? ¿Salvar la vida o quitarla? Y mirándolos a todos alrededor, dijo al hombre, extiende tu mano. Y él lo hizo así, y su mano fue completamente restaurada. Y ellos se llenaron de furor. Fíjese bien la manera en que ellos reaccionaron. Ellos se llenaron de enojo, de furor. Eran hombres que conocían la palabra de Dios. Eran hombres líderes que dirigían al pueblo. Era gente que entendía de una manera clara la palabra de Dios, vuelvo a repetirlo. Pero ¿por qué no se alegraron? ¿Por qué no se gozaron? ¿Por qué no adoraron a Dios? Porque en sus corazones había odio contra Jesús, había envidia contra Jesús, había celos contra Jesús. Y la única intención de ellos era destruir el ministerio de Jesús, perjudicarlo. Y dice la Biblia, y hablaban entre sí qué podían hacer contra Jesús. ¡Wow! ¡Qué ciegos estaban! Su corazón estaba en tinieblas. Y hay muchos dentro de la iglesia, del cuerpo de Cristo, que se dicen que llevan una Biblia, que muchas veces son líderes, son personas que conocen la palabra de Dios, hombres y mujeres dentro de la congregación, pero que dentro de sus corazones todavía hay odio, todavía hay envidia, todavía hay coraje unos contra otros. Y muchas veces, en vez de gozarse y alegrarse por lo que Dios hace con otros, restaurando sus familias, perdonándole los pecados a quizá alguna persona que para los ojos de usted, esa persona no merece perdón, pero Dios en su misericordia, así como este hombre que tenía la mano seca, Jesús se compadeció de él y lo sanó. Jesús se compadece de aquellos que vienen a él con un corazón contrito y humillado, y le dicen, sálvame, Señor, restáurame, ayúdame en este problema, sáname. Y cuando Jesús lo hace, muchos dentro de la iglesia se llenan de coraje, se llenan de rencor. Y Jesús lo sabe, hermano, y usted también lo sabe, usted también lo sabe. Pero Dios está llamándonos al arrepentimiento, a reconocer quién está en medio de nosotros, a arrepentirnos, porque no podemos vivir en esa vida de celos, hermano líder, no debemos, Dios nos llama al arrepentimiento. Muchas veces como líderes tenemos celos de otros, tenemos coraje contra otros por lo que Dios hace en sus ministerios, pero Jesús nos llama al arrepentimiento, porque Él conoce lo más profundo del corazón. Bendito el nombre de Jesús. Jesús como Dios.

da vida eterna. Y quisiera ir al capítulo 5 de Juan. Quisiera ir al capítulo 5 de Juan. El verso, mire lo que dice, el verso 24. De cierto os digo, Jesús hablando, el que oye mis palabras y cree al que me envió, tiene vida eterna y no vendrá a condenación, mas ha pasado de muerte a vida. Bendito el nombre de Jesús. Es importante oír las palabras de Jesús, creer lo que Él dice, que Él es el camino, la verdad y la vida, y que nadie viene al Padre sino por Jesús. Y aquí, hermanos, en Primera de Juan, bendito el nombre de Cristo para siempre, Primera de Juan, capítulo 5, Jesús como Dios da vida eterna. En el verso 20 dice, y quiero que lo escuche de una manera cuidadosa, dice Jesús, pero sabemos, fíjese bien, dice Dios en su palabra, pero sabemos que el Hijo de Dios, Jesús, ha venido y nos ha dado entendimiento para conocer al que es verdadero, y estamos en el verdadero, en su Hijo Jesucristo. Y luego termina, este es el verdadero Dios y la vida eterna. Ya no hay dudas. ¿Usted tenía dudas? Jesús es el verdadero Dios y la vida eterna. Y Juan dice, estamos en el verdadero y nos ha dado entendimiento para conocer al que es verdadero. Y estamos en el verdadero, en su Hijo Jesucristo. Este es el verdadero Dios y la vida eterna. Cristo nos da seguridad. Ya no dude más. Si Jesús es su Salvador y Señor, usted tiene vida eterna. Eso es lo que dice la bendita palabra de Dios. En Jesús, hermanos, bendito el nombre de Cristo para siempre. Dice la Biblia que en Jesús habita toda la plenitud de la Deidad. Dice la palabra de Dios, Colosenses 2, verso 9. Dice el Señor, permítanme, déjeme ver. El verso 9, porque en Él, o sea, en Jesús, habita corporalmente en su cuerpo, cuando Él estaba aquí en su carne, en los días de su cuerpo, que andaba en la tierra, porque en Él habita corporalmente toda la plenitud de la Deidad. Bendito el nombre de Jesús para siempre. Y en el libro de Colosenses, capítulo 1, verso 18 en adelante, dice, déjeme irme al verso 15, dice, hablando de Jesús, Él es la imagen del Dios invisible, el primogénito de toda la creación, y Él es antes de todas las cosas, y todas las cosas por Él subsisten, en Él subsisten, y Él es la cabeza del cuerpo, que es la iglesia, Él, hablando de Jesús, que es el principio, el primogénito de entre los muertos, para que en todo tenga la preeminencia, por cuanto agradó al Padre, que en Jesús habitase toda plenitud y por medio de Él reconciliar consigo todas las cosas, así las que están en la tierra como las que están en los cielos, haciendo la paz mediante la sangre de su cruz. Bendito el nombre de Jesús. En Jesús habita toda la plenitud de la Deidad.
Gloria a Dios. Vamos, hermanos, a pasar, a continuar, a pasar a hablar acerca de la perfecta humanidad de Jesús. Jesús como hombre. Y vamos a ir al libro de Mateo. Vamos al libro de Mateo. Mateo, Marcos, Lucas y Juan. Mateo capítulo 11. Jesús como hombre, hermanos, adoró al Padre. Capítulo 11 de Mateo. Vamos a ver en qué circunstancias Jesús lo adoró. Usted sabía que Jesús también oró y adoró y alabó al Padre, su Dios. Capítulo 11. Recuérdese que quizás muchas veces nosotros queremos razonar las cosas de Dios y no las podemos entender. Porque esto se tiene que recibir por fe, pero también por el Espíritu Santo de Dios. Y por eso necesitamos decirle a Dios: Padre, ayúdame a comprender tu palabra, a entender la verdad de tu palabra. Capítulo 11, dice la palabra de Dios. Cuando Jesús, el verso 1, terminó de dar instrucciones a sus 12 discípulos, se fue de ahí a enseñar y a predicar en las ciudades de ellos, en las ciudades de los discípulos. Y dice la palabra del Señor en el verso 20. Entonces, ok, Jesús se fue, para darle un poquito más de historia acerca de esta situación. Jesús se fue a enseñar y a predicar en las ciudades de ellos. También en las ciudades en la ciudad de Jesús, en las ciudades de los discípulos. Y dice la palabra de Dios, el verso 20, entonces comenzó a reconvenir a las ciudades en las cuales había hecho muchos de sus milagros, porque no se habían arrepentido. Jesús, hermanos, dice, permítame seguir leyendo. Jesús dice: ay de ti, Corazín, ay de ti, Betsaida, porque si en Tiro y en Sidón se hubieran hecho los milagros que han sido hechos en vosotros, tiempo a que se hubieran arrepentido en Cilicio y Ceniza. Por tanto os digo que en el día del juicio será más tolerable el castigo de Tiro y de Sidón que para vosotras. Y tú, Capernaum, dice el Señor, que eres levantada hasta el cielo, hasta el Hades serás abatida, porque si en Sodoma se hubieran hecho los milagros que han sido hechos en ti, habría permanecido hasta el día de hoy. Jesús, hermanos, condenó la actitud de su generación. ¿Por qué? Porque Jesús había hecho muchos milagros en Corazín, en Betsaida, en Tiro, en Sidón, en Capernaum. Jesús, el poder de Dios se había manifestado de una manera grande, pero ellos no se habían arrepentido al ver los milagros, no creyeron, endurecieron su corazón. Y por eso Jesús les dice, ay de ti, que todavía no te has arrepentido. Ay de ti, hermano, hermana, amigo, que usted ha visto milagros quizás en su familia. Usted ha visto el poder de Dios manifestado, pero su corazón se ha endurecido y no ha creído. Y Jesús, hermanos, condena esta actitud de su generación. Dijera lo que dijera Jesús o hiciera lo que hiciera, siempre tomaban la contraria esta gente. Siempre le llevaban la contraria a Jesús.
Y hay mucha gente que ha visto milagros, ha oído la palabra de Dios una y otra vez, ha experimentado aún ellos mismos, saben del poder de Dios, pero siempre tienen una actitud contraria porque su corazón está duro y porque no quieren reconocer que es Dios y su poder, que es su palabra, los que a ellos un día los tocó, pero se niegan a reconocer eso. Eran cínicos. Jesús está condenando su generación, la actitud de su generación. Eran cínicos, eran escépticos, porque Jesús condenaba su estilo de vida cómodo, seguro y egocéntrico. Jesús enseñaba la palabra de Dios de una manera directa. Él siempre decía la verdad y a esta gente no le gustaba. Hay mucha gente que escucha en este momento, no le gusta la verdad. Se sienten incómodos. Bendito el nombre de Jesús de Nazaret. Porque Jesús aborrece y condena el pecado en nosotros, en nuestras vidas. Aún dentro de las congregaciones, la verdad de Dios acerca de nuestro estilo de vida pecaminoso, de nuestra rebeldía. Cuando oímos la palabra de verdad, cerramos nuestro corazón, cerramos nuestros oídos. Y Jesús está condenando esta actitud y Él dice: por tanto, les digo que en el día del juicio será más tolerable el castigo para Tiro y para Sidón que para vosotros. Viene un día de juicio, hermano, hermana, amigo que me escucha. Viene un día de juicio y ahí estaremos todos, usted y yo. El Señor nos manda que nos arrepintamos, que nos volvamos a Él, que dejemos esa vida perversa y mala que vivimos, que nos arrepintamos del odio que sentimos, de los celos, la envidia, la venganza en el corazón. Cristo nos llama al arrepentimiento y dice la Biblia: hermanos, nosotros también muchas veces, y usted lo sabe, quizás usted diga: yo nunca lo hago, hermana, pero en ocasiones nos justificamos nosotros mismos y decimos: yo no soy eso, esa no es para mí, no es esa palabra. Si esta persona hubiera venido en este día de servicio, para él era esta palabra. Y nos justificamos a nosotros mismos. Bendito el nombre de Jesús. Necesitamos, hermanos, oír a Dios, obedecer a Dios. Necesitamos reconocer en esas áreas de nuestra vida donde Dios ha estado hablando una y otra vez que necesitamos cambio, que necesitamos enderezar nuestros corazones a Dios, enderezar nuestros caminos. Tiro y Sidón, Sodoma, eran ciudades antiguas con una reputación de maldad. Dios, hermanos, las destruyó por su maldad. Los habitantes de Betsaida, Corazín y Capernaum vieron a Jesús en persona y con todo esto no quisieron arrepentirse de sus pecados ni creer en Jesús. Jesús dijo que si alguna de aquellas famosas ciudades pecadoras lo hubiera visto, se hubieran arrepentido. O sea, de Sodoma y Gomorra. Pero estas personas, estas ciudades, Corazín, Betsaida, vieron a Jesús
vieron y oyeron su palabra, vieron sus milagros, pero no quisieron arrepentirse. Bendito el nombre de Jesús. En una forma similar, hermanos, a estas ciudades, aquellas, mire, tenemos la bendición de tener muchos de nosotros en cada ciudad, iglesias donde se predica la palabra de Dios. Ahí donde usted vive, ahí donde usted está, quizás ha escuchado de un lugar donde se adora a Dios, donde se predica la palabra de Dios, y usted tiene la posibilidad de ir, vaya, escuche con interés, intención, de que Dios escuche, escudriñe su corazón y que usted reconozca que necesita a Cristo. Bendito el nombre de Jesús. En muchas ciudades y naciones, hermanos, hay lugares de adoración, hay iglesias donde se predica la palabra de Dios, quizás en la esquina de su casa, quizás al cruzar de su hogar, quizás al par de su casa hay una iglesia. Levántese en el nombre de Jesús y vaya a la casa de Dios, porque ahí hay vida, ahí hay perdón, ahí hay libertad. Ahí está el dedo y la mano poderosa de Dios. Hermanos, quizás nosotros tenemos nuestras muchas Biblias o algunas Biblias en nuestros hogares, pero no la leemos. Y si la leemos es para nuestra, simplemente para ver qué errores tiene la palabra de Dios, la Biblia. Usted y yo, recuérdese lo que voy a decir. No tenemos excusa. Nosotros no tenemos excusa por no arrepentirnos, por no creer. Y un día, en el día del juicio, nos vamos a presentar ante Dios. ¿Y qué vamos a decir? ¿Qué excusa vamos a inventar? Señor, como estos hombres le dijeron a Jesús, tú haces milagros por el poder de los demonios. O aquellas ciudades que vieron manifestado el poder de Dios, pero no creyeron ni se arrepintieron, endurecieron su corazón. No va a haber excusa. Jesús, hermano, como hombre perfecto, Jesús adoró al Padre. Mire, capítulo 12, después de todo lo que Jesús les dice, aquí a estas, a capítulo 11, perdón, de Mateo, a estas ciudades, Jesús en el verso 25 dice: en aquel tiempo, respondiendo Jesús, dijo, te alabo, Padre, Señor del cielo y de la tierra, porque escondiste estas cosas de los sabios y de los entendidos y las revelaste a los niños. Sí, Padre, porque así te agradó. ¿Cuál debe ser nuestra respuesta? Al oír la palabra de Dios, al ser nosotros mismos testigos del cambio que Cristo ha hecho en nuestras vidas. Usted, amigo oyente, usted ha sido testigo de cómo Dios ha obrado en su familia, quizás tiene familiares creyentes. Usted ha visto el cambio. Usted ha visto. ¿Y qué espera? ¿Qué es lo que está esperando? No endurezca su corazón. No cierre su corazón al mensaje de Dios. Jesús, en medio de todo lo que él estaba pasando, determinó adorar al Padre.
bendecir su nombre. Te adoro, Padre, le dijo. Te bendigo, Señor del cielo y de la tierra. Te exalto. ¿Cuál es su respuesta al oír esta palabra? Cristo le ama. Él es el verdadero Dios. Él es el camino. Y usted dice, hermana, reconozco, entiendo que mi vida está lejos de Dios. Que soy pecador, soy pecadora. Pero hoy quiero darle mi vida a Cristo. Porque reconozco que le necesito. Haga conmigo esta oración. Padre, vengo en el nombre de Jesús, arrepentido, arrepentida de mis pecados. Porque reconozco que he vivido lejos de ti. Pero en este momento me arrepiento de mis pecados. Límpiame, limpia mi corazón de toda maldad, de toda amargura, de todo pecado. Límpiame con esa sangre preciosa de Cristo. Escribe mi nombre en el libro de la vida del Cordero. Por la fe, Padre, en ese sacrificio perfecto de Jesús, soy salvo, soy salva. Entra a mi corazón y cámbiame. Gracias, Padre, por hacerlo. En el nombre de Jesús de Nazaret. Muchas gracias, Padre. Muchas gracias. Si usted hizo esta oración, recuerde que la sangre de Jesucristo, dice su palabra, nos limpia de todo pecado. Si nosotros confesamos a Dios nuestros pecados, Él es fiel, amigo. Él es justo. Créale a Dios. Bienvenido a la familia de Dios. Bienvenida. Hay fiesta en el cielo en estos momentos por usted y también por usted. Aleluya. Me dirijo a usted, hermano, hermana, que he escuchado la palabra de Dios una y otra vez, pero así como estos líderes que nos representan a nosotros, su corazón se entenebreció y se desviaron porque no reconocieron a Jesús, al Mesías. Y podemos estar dentro del templo. Podemos ir a adorar. Porque ellos sabían la palabra de Dios. Eran líderes que guiaban a otros. Pero nuestro corazón puede estar lleno de egoísmo, de odio, de mentira, de engaño. Dios nos llama al arrepentimiento en esta hora. ¿Quiere orar conmigo? Venga, venga. Padre, venimos en el nombre de Jesús para presentarte nuestros corazones. Padre, escudriña nuestros corazones y ve lo que hay ahí, porque tú lo conoces todo. Padre, yo te ruego por mis hermanos y mis hermanas que en este momento, en una actitud de fe con todo su corazón, vienen arrepentidos, Señor, arrepentidas. Perdónales, Padre. Perdónales, Señor. Perdónanos, Dios mío. Perdona nuestra dureza de corazón. Perdónanos, Padre, porque al ir a tu casa hemos ido simplemente a criticar, a ver, Señor, lo que pasa, pero no hemos tenido un interés genuino y sincero de oírte a ti, de amarte a ti, de buscarte a ti con el corazón. Por eso te pedimos perdón.
pídale perdón, usted lo sabe. Usted sabe, hermano, hermana, si ese es el caso, este es el tiempo, esta es la oportunidad. Padre, en tus manos está tu pueblo, en tus manos están tus siervos, Señor. En tus manos está tu obra, Dios. Ayúdanos a ser como tú quieres que nosotros seamos, sinceros, humildes, con un hambre y deseo de tu presencia. Yo sé que hay hombres, Señor, hay mujeres, mi Dios, que te aman, que te sirven, que te creen, que te buscan, que luchan cada día por permanecer en ti y en tu verdad. En tus manos los pongo a cada uno, en tus manos poderosas, Padre. Que no seamos, Señor, como estos hombres de estas ciudades que al ver grandezas y milagros no quisieron servirte, no quisieron arrepentirse. Dios, ten misericordia. Ten misericordia, Padre. Padre, gracias por lo que tú estás haciendo, por tocar, por restaurar, por fortalecer, por levantar, por afirmar. Gracias, Padre. Gracias, Dios. En el nombre precioso y poderoso de Jesús de Nazaret. Muchas gracias, Dios. Y a ti sea dada la gloria. A ti sea dada la honra. Y a ti sea dada la alabanza. Si usted quiere comunicarse, hermano, hermana, amigo, al lugar donde usted está escuchando esta palabra de Dios, sea por internet o sea por otros medios, comuníquese y hágale saber a las personas que Dios ha hecho grandes cosas con usted. Gracias, Padre, en el nombre de Jesús. Dios le bendiga y Dios le guarde. Amén. Hasta muy pronto, hermanos.

Y un aplauso a mi esposa Natalia. Woo!

Venimos ante ti, oh Dios, sedientos, cansados, conscientes de nuestra necesidad de ti, más que de cualquier otra cosa. Necesidad de tu espíritu y de tu presencia, Dios.

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0: Damos gloria a Dios por sus bondades, porque realmente cada día el Señor nos muestra su misericordia y somos privilegiados, bendecidos al saber que en Él tenemos esperanza. A cada uno, ahí donde usted está, Dios le fortalezca, le sustente y que cada día su vida vaya de triunfo en triunfo. Le saluda su hermana Dora Flores del programa Mi Familia en el Corazón de Dios y tengo el privilegio de que me acompañe mi esposo y mi hermano en Cristo. Hermano, ¿quieres dar un saludo?
1: Dios los bendiga, hermanos. Qué bueno que nos permiten entrar hasta la intimidad de su hogar. Pero sobre todas las cosas, qué bueno que usted le permite a Dios que le hable a su corazón. Pues, hermana Flores, aquí estamos para servir a Dios, como diríamos por allá en el rancho, para servir a Dios y a usted también.
0: Aleluya. Y de verdad que es un gozo conocer a Cristo. Y yo quiero invitarle a que se una conmigo para orar. Y le voy a pedir a mi esposo que ponga este programa en las manos de Dios.
1: Padre, te agradecemos la bendición de poder compartir tu palabra. Te agradecemos la bendición que nos da, Señor, de poder entrar a los hogares, a los trabajos, al área donde nuestros hermanos y nuestros amigos también están. Permite, Padre, que tu palabra, al ser compartida, sea de bendición para los oyentes, pero sobre todas las cosas, Padre, para aquel que la practique, para aquel que la reciba. Permite que la dulce presencia de tu Espíritu nos dé la palabra correcta, la palabra que tú quieres que se comparta. Y sobre todas las cosas, Señor, permite que los corazones sean tocados y sean bendecidos por ti. Todo esto te lo pedimos en el maravilloso nombre de Jesús.
0: Usted que por primera vez nos acompaña, le damos la bienvenida y estoy segura que Dios va a tocar su corazón, porque la palabra de Dios, hermano Flores, siempre, siempre nos bendice.
1: Amén. Siempre, Dios, el deseo de nuestro Dios, de nuestro Creador, es el propósito es bendecir al ser humano. Pero sobre todo, hermana, Él espera, tú decías hace un momento en tu introducción, que Dios nos da paz. Y sí, nos da paz, nos da alegría, nos da contentamiento. Por eso es que queremos que los que no conocen al Señor, queremos compartirles lo que Dios tiene también para sus vidas.
0: Claro que sí. Y vamos a ir al libro de Proverbios, si usted quiere ir con nosotros y lo puede hacer, le invitamos. Proverbios capítulo 1, verso 8, y vamos a considerar el tema Madres determinadas a dejar huella. Así es que no tan solamente las madres, sino también los padres, la familia. Cada uno de nosotros podemos determinarnos, hermano Flores, a dejar huella.
1: Amén. Sí, así es, hermana. Todos podemos dejar huella para bien o para mal. Pero en este caso tenemos el tema de las madres.
0: De las madres, sí.
1: ¿Está bien? Vamos a enfocarnos en las madres.
0: Claro que sí, hermano.
1: Qué bueno que Dios nos ha dado la bendición de que alguien como mujer, Dios le usó para darnos vida.
0: Sí.
1: Dependiendo cada quien, como hijos que somos, cada quien tenemos pues nuestra madrecita, o la tuvimos, como quiera que sea.
0: Sí.
1: Pero Dios le dio el privilegio a esa hermosa mujer, hermana Flores,
0: sí, hermana,
1: de un día parir una hija, un hijo, uh-huh, y a través de esas mujeres, Dios decidió traernos a este mundo siempre con el propósito de que nosotros fuéramos bendecidos.
0: Dios ama la familia, Dios ama su familia, y esa es la razón por la cual estamos aquí, para compartirle esperanza a través de la palabra de Dios, hermano.
1: Y antes de que vayamos a la palabra del Señor, hermana, quiero solamente agregar un poco de lo que acabas de decir. El enemigo de nuestras almas va a buscar la manera de detener la reproducción del ser humano, que el ser humano continúe día con día naciendo, muriendo, porque ese es el ciclo de la vida. Uh-huh. Pero el enemigo siempre buscará que Dios no sea glorificado, que Dios no sea levantado en alto. Entonces él va a buscar de diferentes maneras. Tal vez hoy no hablemos mucho acerca de eso, pero Dios es vida.
0: Amén.
1: Dios da vida. Amén. Dios desea para esa vida siempre lo mejor.
0: Así es.
1: Y ha dejado a esas mujeres hermosas que nos han traído a este mundo con la ayuda de Dios, por supuesto, para que nos guíen, para que nos enseñen, para que nos orienten.
0: Sí.
1: Para que cuando somos bebés, desde la misma cuna, ellas empiezan a educarnos. Uh-huh. Dios les dio, no sé cómo decirlo, hermana Flores,
0: esa
1: virtud,
0: gracia, sí,
1: esa gracia, uh-huh, esa entendimiento, sabiduría, uh-huh, no sé, conforme nuestros oyentes lo quieren establecer, Dios les dio ese sentido a las mujeres, uh-huh, para aconsejar,
0: sí,
1: para enseñar. Uh-huh. Y en este caso queremos hablar de mujeres que dejan
0: huella. Así es, hermano.
1: Que marcan, en otras palabras, que marcan un camino por donde los hijos vayan
0: así
1: en esta
0: es,
1: vida.
0: Así es. ¿Pudieras leer el verso 8 del capítulo 1 de Proverbios?
1: Dice así: en el nombre del Padre, del Hijo y del Espíritu Santo. Oye, hijo mío, la instrucción de tu padre, y no desprecies la dirección de tu madre.
0: Dejar huella es la capacidad que tienes de marcar la vida de los demás, ya sea de forma positiva o negativa. Para algunos o para algunas, dejar una huella significa crear un legado duradero en la historia. Para otros, es hacer la diferencia en la vida de aquellos que nos rodean. Debemos considerar...
1: Bien, nosotros debemos de considerar que nuestras acciones y decisiones, hermana Flores, esto es bien interesante, uh-huh, tienen un alcance mucho mayor de lo que podríamos imaginar. Así que podemos influenciar en la vida de nuestros seres queridos, uh-huh, en este caso de nuestros hijos. Uh-huh. Podemos influenciar no solamente en nuestros hijos, sino en las personas que nos rodean.
0: Sí.
1: Y que aún en aquellos que no hemos conocido. Uh-huh. Y esto es simple. ¿Cómo? Por medio de nuestras acciones.
0: Y nuestras elecciones.
1: Y a la misma vez, uh-huh, exacto, hermana. Uh-huh. Y nuestras elecciones. Aunque no siempre puedes controlar.
0: ¿Cómo seremos nosotros recordados, hermano?
1: Exacto.
0: No podemos controlarlo.
1: No podemos controlarlo. No tenemos el control en nuestras manos. Pero sí, hermana, sí podemos controlar lo que hacemos y lo que hablamos.
0: Así es que dejar huella es importante. Es importante también que seamos auténticos, que perseveremos, que trabajemos por el bien común y que inspiremos a los demás.
1: Bueno, detente un momentito en este detalle. Uh-huh. Es bien importante lo que acabas de decir. Uh-huh. Si usted quiere dejar una huella positiva, lógico, hermana.
0: Así es.
1: Lógico, porque uh-huh, huellas negativas también. Es bien importante que nosotros seamos auténticos. Me llamó la atención eso, que seamos auténticos. En otras palabras, cuando nosotros les prometemos algo a nuestros hijos, uh-huh, se los cumplamos.
0: Así es.
1: Aunque cuando prometemos, tal vez estamos emocionados por, uh-huh, por lo que estamos diciendo o haciendo, uh-huh, o simplemente lo usamos como una excusa,
0: sí,
1: para quitarnos a nuestros hijos de encima, dependiendo de la situación.
0: Sí.
1: Entonces, pero después reflexionamos y dijimos, caramba, yo no debí de haber prometido esto tan grande.
0: Sí.
1: Como por ejemplo, dar un carro o hacer promesas que están muchas veces fuera de nuestro alcance.
0: Sí, fuera de nuestro alcance. Y...
1: pero si ya dimos la palabra, hay que tener cuidado. Uh-huh. Porque si no la cumplimos, posteriormente nuestros hijos dirán, ah, lo que mi padre me prometió, lo que mi madre, en este caso, uh-huh, hablando del tema de,
0: sí,
1: madres,
0: sí,
1: que deja huella, uh-huh, lo que mi madre me prometió, ella no lo cumple. ¿Por qué habría de hacerle caso? ¿Por qué habría de creerle? Por eso es bien importante que nosotros tengamos el cuidado de ser auténticos.
0: Auténticos, hermano. Y
1: otra palabra que me llamó, uh-huh, la atención es perseverar.
0: Así es, así es.
1: ¿Lo prometiste? Ahora cúmplelo. Aunque te duela la acción que vas a hacer, pero tú lo prometiste.
0: Nuestras palabras como tienen influencia.
1: Es algo bien interesante, hermana, esto. Por ejemplo, yo escucho a muchas madres jóvenes que con tal de que el niño no haga lo malo que está haciendo o que quiere hacer, que la madre ya miró que quiere hacer este pequeño, le dice, hijo, si tú dejas de hacer

0: voy a corregir, te voy a pegar. Uh-huh. Y desafortunadamente se echa a perder lo bueno que debía de haber resultado uh-huh. de esta acción uh-huh. por causa de que solamente hablamos por hablar sin cumplir.
1: No tenemos cuidado, hermano, al hablar, porque si tuviéramos cuidado, y eso es aprender a hablar, y hablando acerca de la enseñanza, de la instrucción de una madre, es importante, como dice el Espíritu Santo en el libro de Proverbios, oye la instrucción de tu madre.
0: Amén.
1: Entonces, ¿cuán necesario es reconocer también cuando nos equivocamos?
0: Sí, que seamos verdaderos, hermana.
1: Lo que estabas hablando, auténticos, sinceros, como dice la Biblia, sin doblez, sin apariencia. ¿Y cómo se logra eso? Tenemos al Espíritu Santo, hermano Flores.
0: Amén.
1: Al Espíritu de
0: Amén.
1: Dios que nos guía y nos enseña. Jesús lo dijo, yo dejaré, enviaré al Espíritu Santo para que los guíe a toda verdad y a toda justicia.
0: Amén.
1: Y principalmente dentro de la familia, dentro del hogar, porque ¿quién no, hermano Flores, quién no quiere dejar una huella de esperanza, de vida, de bendición a su familia?
0: Y de prosperidad también.
1: Claro que sí,
0: yo.
1: Claro que sí. ¿Quién no quiere dejar?
0: Sí.
1: Queremos hacerlo, pero muchas veces no sabemos cómo hacerlo.
0: Y fíjate, hermana, tienes razón. Yo me recuerdo de uno de nuestros yernos hace ya años, uh-huh. cuando iba a ser padre. Uh-huh. Él me decía, sí. hermano, ora por mí.
1: Sí.
0: Porque yo no sé cómo ser padre. No sé qué voy a hacer cuando mi bebé nazca.
1: Sí.
0: Y en realidad, pues no hay un manual uh-huh. Exactamente cómo debemos de hablarles a nuestros hijos, cómo debemos de portarnos con nuestros hijos. Pero sí, la Biblia, Dios tiene el manual.
1: Así es.
0: Para todo ser humano, así seamos es. Cristianos o no lo seamos, uh-huh. Dios tiene el manual indicado. Yo cómo debo de hablarle a mis hijos y cómo y qué ejemplo físico uh-huh. debo de y moral así y moral es, quiero agregar
1: sí.
0: Debo de ponerles como ejemplo a mis hijos.
1: Hermano Flores, dijiste algo tan importante, porque el legado se crea, no nace nomás pensándolo, sea para bien o sea para mal. Y cada día en nuestras decisiones, cada día con nuestras palabras, con nuestras acciones, estamos dejando un legado.
0: Amén.
1: Sea que seamos inconscientes de lo que estamos dejando, sea para mal o sea para bien. Pero como creyentes, como mujeres creyentes, como madres creyentes, quizás abuelitas o tías que han criado familias, nosotros a través de la palabra de Dios, como dice la palabra del Señor, capítulo 2 del libro de Proverbios, dice, hablando a nosotros como hijos, hijo mío, si recibes mis palabras y mis mandamientos guardares dentro de ti, haciendo estar atento tu oído a la sabiduría y si inclinares tu corazón a la prudencia. Ahí viene, hermano Flores, la instrucción de Dios para dejar un legado. ¿Aquí?
0: Sí, la instrucción hacia los padres.
1: Hacia los padres.
0: En este caso hacia la madre, hablando sí. de la madre que deja huella.
1: Ok.
0: Entonces, Dios nos da el manual.
1: Amén.
0: Que en este caso mi yerno no tenía un manual, humanamente hablando, como padre, cómo iba a hacerle con su bebé.
1: Sí.
0: Con sus hijas que sí. ahora tiene.
1: Sí.
0: Pero Dios no nos dejó desamparados.
1: Amén.
0: Dios nos dejó un manual por dónde caminar y qué palabras nosotros usar. Especialmente, tú decías hace un momento, como cristianos que somos.
1: Amén, hermano. Y quiero ver un poquito más ahí en el capítulo 2 de Proverbios. Dice, en primer lugar, tenemos que recibir las palabras de Dios. Amén. Tenemos que recibir la palabra de Dios. ¿Para qué? Porque si hay palabra de Dios

0: nosotros vamos a actuar de acuerdo a esa palabra que hemos recibido.
1: Amén.
0: Pero si no tenemos palabra de Dios en nuestra vida, ¿qué es lo que va a salir? De mí mismo, de mi propia carne, de mis propios sentimientos, de mi propio, de mis propias actitudes en el momento que estoy, cómo estoy reaccionando.
1: Y emociones, dentro de nuestras emociones.
0: Exactamente. Entonces, lo que Dios nos aconseja es, primero, oír su palabra.
1: Amén.
0: ¿Verdad?
1: Amén. Que guardemos dentro de nosotros sus mandamientos.
0: Amén.
1: Lo que él nos dice en su palabra. Y también, mira, hermana Flores, el capítulo 3 dice, hijo mío, no te olvides de mi ley.
0: Amén.
1: Dios quiere que nosotros enseñemos a nuestros hijos. Amén. Hermana madre, tú que tienes esa virtud, que Dios te ha dado ese privilegio de amamantar, aún cuando estás amamantando a tu bebé, allí empieza a leerle palabra de Dios.
0: Amén, amén.
1: O si no puedes leer, ahora con los dispositivos electrónicos que tenemos, hermana, como el teléfono, aún la misma televisión, tantos medios que Dios nos ha dado de ayuda.
0: Para provecho.
1: Saquémosles provecho. Entonces, en este caso, tal vez no podamos estarles... en este caso, hermanas madres, ustedes no pueden estar amamantando y leyendo la Biblia, pero sí pueden ponérselas a que los bebés la oigan.
0: La palabra
1: entonces,
0: de Dios.
1: Sí, la palabra del Señor. Por eso dice Dios en el capítulo 3, hijo mío, no te olvides de mi ley. Entonces, y dice, y tu corazón, y yo no entiendo esto humanamente hablando, hermana, cómo Dios hace para que su palabra se quede su palabra se quede guardada
0: en el corazón.
1: En el corazón de un bebé. No lo entiendo. Ahí sí, a mi Dios, yo no lo voy a entender. Pero por eso Él es Dios.
0: Sí, amén.
1: Entonces, Él quiere que las madres sean inteligentes. Iba a decir que seamos inteligentes. No, madres que sean inteligentes en este caso. Y usen lo que Dios les ha dado para que desde bebés empiecen a inculcar, empiecen a enseñar, empiecen a educar a sus criaturas, a sus hijos, y posteriormente, hermana, vienen las bendiciones de parte de Dios al nosotros guardar su palabra, porque dice el verso 2, dice, porque la largura de días y años de vida y paz, agrega Dios, y paz te aumentarán. Entonces, hay una bendición tremenda, hermanas madres, que ustedes tienen en sus manos.
0: Amén.
1: Al educar a sus hijos de acuerdo a la palabra de Dios. Sus hijos tendrán paz, sus hijos serán bendecidos, sus hijos serán prósperos. Esos retoñitos preciosos que trajeron por 9 meses tal vez en el vientre de su madre.
0: Sí, hermano.
1: Digo, tal vez, hermana Flores, porque hay quienes han nacido antes,
0: sí,
1: como tú, que eres un ejemplo de 6 meses en el vientre de tu madre.
0: Sí.
1: Bueno, el periodo que Dios te dé, hermana madre, de traer a ese bebé en tu vientre,
0: amén,
1: Dios te lo dio con el propósito de un día que tú lo educaras y que hoy que ya lo tienes en vida, le enseñes la palabra de Dios y esas criaturas sean de bendición en este mundo.
0: Hermano, eso es un legado de bendición en este mundo.
1: Amén.
0: Pero necesitamos oír a Dios, obrar en esa palabra y trabajar en ese legado conscientes de lo que estamos sembrando.
1: Amén.
0: De lo que estamos haciendo. Porque el Señor promete bendición a los hogares. Dios ama a la familia. No me voy a cansar de decir, Dios ama a tu familia. Y usted tal vez mira alrededor y dice, mi familia, hermana, mi familia está hecha a garras. Mi familia, no sé dónde se perdió. Mi familia se me ha ido de las manos, pero Cristo, la esperanza de la familia.
1: Amén.
0: Cristo es el mismo y Él, a pesar de lo que usted mira con sus propios ojos y dice, mi esposo y yo estamos separados hace mucho tiempo, Y realmente, aún dentro de nuestra propia casa, hablando en otro caso, aún dentro de nuestra propia casa, no tenemos comunicación, cada quien por su rumbo. La palabra de Dios nos da esperanza y le dice a usted, sí a usted y a usted también, que Dios puede volver el corazón de su hijo, suyo, de su hija suya, de su esposo. El Señor puede volverlo a usted.
1: Amén.
0: Hermano.
1: Amén.
0: Es que Dios es un Dios de esperanza. Y quizás usted diga, hermana, yo ya no tengo esperanza. De verdad, he hecho todo lo que podía hacer. Y todas las cosas las miro de mal en peor. Pero Cristo es la esperanza de los siglos.
1: Bueno, yo creo que las hermanas o las mujeres han hecho humanamente todo lo posible. Uh-huh. Pero les falta algo que no han hecho y es buscar a Dios. Porque si se busca a Dios, dice Dios en su palabra, el que me busca me halla.
0: Así es.
1: Y el que me llama, se le abrirá la puerta.
0: Amén.
1: Entonces, si no ha hecho este último paso de buscar a Dios, yo creo que es el tiempo indicado, hermana Flores, para que nuestros oyentes nos demos cuenta, no solamente nuestros oyentes, aún nosotros mismos nos demos cuenta, claro, que tenemos que depender de Dios.
0: Amén.
1: Tenemos que aprender a depender de Dios. Entonces, si humanamente ya se hizo hasta lo imposible, como decías hace un momento, ya no sé qué hacer. Yo estoy de acuerdo en todo ello. ¿Por qué? Porque eso es humanamente hablando. Ya nuestro cerebro, ya nuestro corazón, ya no da para más. ¿Por qué? Porque ya se buscó por diferentes lugares, diferentes áreas, la solución a nuestra necesidad familiar, a nuestro problema familiar. Pero, repito, si no se ha buscado a Dios, no es que Dios sea la última opción, pero desgraciadamente los humanos no recurrimos a Dios en un principio.
0: Sí.
1: Desafortunadamente tenemos que pasar por dolores de cabeza porque no tomamos la única y la perfecta solución.
0: Y como madres, como esposas, como mujeres, quizás estemos en esta situación. Pero volvamos a, si usted nunca le ha conocido como su Señor y Salvador, Cristo le invita. Invite a Jesús a su corazón. Invite a Jesús a su hogar. Invite a Jesús a su vida.
1: Y a su familia.
0: Amén. Y de ahí, usted verá cómo Dios restaura, cómo Dios obra. Hermano, tenemos el ejemplo de Agar. Cuando esta mamá soltera, ¿sí? O mamá, puedo decir, con un hijo en sus brazos. Y quizás usted me está escuchando que dice, hermana, pues yo estoy sola. Fui abandonada. No sé qué hacer en este momento. Mire, hermano Flores, si te recuerdas, porque yo me recuerdo muy bien de esta historia, Agar se encuentra en el desierto, literalmente, sí, en un desierto literal, con un hijo. Entonces, el muchacho tenía sed. La Biblia dice que el muchacho tenía sed y en un desierto no hay absolutamente nada.
1: No hay vida.
0: No hay vida. Pero dice la Biblia que Agar, la madre de Ismael, se retiró porque ella no quería ver a su hijo morir.
1: ¿Cómo estaba muriendo físicamente, hermana? Porque acabas de describir un poco lo que es el desierto. El muchacho estaba sediento. En otras palabras, poco a poco empezaba su cuerpo a debilitarse.
0: Sí.
1: Poco a poco estaba empezando a morir. Entonces, por eso precisamente ella mejor decide separarse de su hijo para no verlo morir. Ahora, pero es importante que nosotros recordemos, hermanos, amiga, amiga, tú que no conoces a Jesús, para ti es especialmente esta palabra. Recuerda, físicamente estás sola, has sido abandonada, has sido golpeada moralmente hablando, tus sentimientos, tus emociones están destruidos. Tú ya no encuentras tú misma, cómo sostenerte en esta vida. No, tal vez tú no encuentras, como decimos en ocasiones, no encuentras la puerta por donde entrar o por donde salir para encontrar la solución. Tú, que aparentemente, digo aparentemente, porque si no se ha buscado a Dios, hermana Flores, pues nos estamos equivocando.
0: Sí,
1: pero si tal vez tú no has buscado, has buscado con tus amigos, has buscado con tus familiares la solución, aún con tu propio cónyuge, tal vez has buscado la solución con tus hijos y no la has encontrado, uh-huh. Ven a Dios. Dale una oportunidad a Dios. Agar, hermana, hablando un poco de esta mujer que tú nos empezaste a hablar, uh-huh. La Biblia dice que ella estaba desesperada como madre.
0: Sí, sí.
1: Yo creo que toda madre que ha dado, que valga la redundancia, que ha dado vida, que ha parido un hijo, una hija, sabe el dolor, uh-huh, de ver a su hijo poco a poco morir.
0: Consumiéndose.
1: Yéndose yéndosele la vida en sus propias manos.
0: Sí.
1: Por eso ya desesperada, como buen ser humano que en ocasiones somos, al mirar el problema, lo primero que hacemos es correrle al problema. Mm. Huirle al problema en lugar de confrontarlo. Entonces, tal vez, amiga, tú digas, hermanos Flores, tal vez ustedes hablan así porque no están en el problema en que yo estoy. Ustedes no entienden en lo que yo estoy. Pero te recomendamos en el amor de Cristo, te lo decimos. Acércate a Dios. Dale una oportunidad a Dios. Si ya le diste oportunidad a tu cónyuge, ya le diste oportunidad a tus hijos, ya le diste oportunidad, tú misma te has dado físicamente, personalmente te has dado oportunidades y nada ha resultado, te recomiendo, dale una oportunidad a Dios. Dios puede y quiere hacer la diferencia en tu vida para que tu vida pueda dejar una huella para aquellos que vienen detrás de ti. Entonces, si Dios tiene la respuesta para tu vida y la solución para tu vida, yo te diría, déjate de estar batallando. Déjate de estar luchando sola. Y tómate de la mano de Dios, que tú mirarás la bendición de conocer a Cristo como tu Salvador.
0: Quisiera terminar con la historia de Agar. Quisiera terminar con esta historia que da esperanza. Cuando dice la Biblia que el niño lloró y Dios respondió al llanto de este niño, porque Dios le dijo a Agar que él había abierto una fuente de agua en medio del desierto para que el niño y ella se saciaran de sed físicamente y no murieran en ese desierto. Pero también Dios le dijo a Agar, es algo maravilloso, hermano Flores, Dios le dijo a Agar, levanta a tu hijo, porque yo haré de él una gran nación.
1: En otras palabras,
0: yo lo bendeciré.
1: Wow, qué tremendo esto, hermana. En otras palabras, no te abandones en el problema. En otras palabras, hermana Flores, hermanos, amigos, no te abandones en el problema, no te dejes caer. Hay solución. Si Dios le dijo estas palabras, levanta al muchacho.
0: Amén.
1: Si tú miras cómo tus hijos se han ido alejando de tu vida, de tu hogar, de tu familia, tal vez envueltos en un vicio, hermana Flores, como muchas veces el ser humano se envuelve en vicios, tal vez en prostitución, tal vez atados aún ellos mismos por el mismo pasado, uh-huh, de sus padres, uh-huh, desesperados se alejan de la familia, buscando soluciones. Esa no es la manera. Haz lo que Dios le dijo a Agar. Regresa a tus hijos. Regresa a Ismael, le dijo el Señor. Tómalo en tus brazos, levántalo.
0: Amén.
1: Porque yo lo voy a hacer.
0: Una gran nación. Yo lo bendeciré. Eso es lo que me llama la atención.
1: Yo lo voy a hacer un hombre bendecido.
0: Amén.
1: En otras palabras, Dios te dice que Dios va a hacer de tus hijos un medio. ¿Sí? Porque eso es lo que Dios está haciendo con Ismael. Uh-huh. En este caso, con nuestros hijos. Dios va a hacer que tu hijo, tu hija, ese retoñito que Dios te dio, uh-huh, lo va a hacer que sea de bendición para sí mismo y para los que le rodean.
0: Amén, hermano. Y esta historia es una historia de esperanza. Porque nos hace ver que aún en el desierto Dios se presenta.
1: Dios abre fuentes, Dios abre vida, porque Dios es vida.
0: También entendamos que tenemos un enemigo. El enemigo, dice la palabra de Dios, que vino para destruir, para matar y para robar. El enemigo no tiene... Perdón, el objetivo del enemigo es destruir tu familia, destruir tu matrimonio y tus hijos. Pero mira lo que Dios hizo con Agar. Hermana, madre, usted que está criando a sus hijos, tal vez, hermano Flores, haya abuelitas, algún pariente que está criando a alguien y los está instruyendo, no dejes de hacerlo. Sigue instruyéndolos en el camino de Dios, en la palabra de Dios. Pero si te encuentras en un desierto como Agar, sin salida, como decía mi esposo, levanta tus ojos al cielo, levántalos. Y ahí está nuestra esperanza. Dios no dejó sola a Agar, no la abandonó en el desierto. Dios salió a su encuentro y Agar tuvo esa experiencia personal con Dios, el Dios vivo. Y Agar dijo, el Dios que me ve.
1: Amén.
0: Hermano. Amén.
1: Qué tremendo eso, hermana. Cuando físicamente ella había quedado abandonada, uh-huh, había quedado sola, uh-huh, cuando moralmente estaba destruida, uh-huh, porque, porque ella había pasado por un dolor tremendo de, en este caso, de que su esposo, pues, la había corrido de
0: sí,
1: su hogar.
0: Sí, sí, hermano.
1: Pero ella se supo sobreponer.
0: Uh-huh. Es difícil. Muy difícil.
1: Es que, hermana, los problemas, especialmente los problemas morales, uh-huh, no es tan fácil.
0: Sí.
1: Porque esos son enfermedades, heridas en el alma. Sí. No son físicos.
0: No, son...
1: Válgame la redundancia, sí, no son físicos. Uh-huh. Son heridas que quedan, que marcan los corazones, marcan las decisiones, marcan vidas.
0: Sí.
1: Pero qué lindo, hermana, que el Espíritu Santo,
0: gloria a Dios,
1: vino para darnos vida, vino para sanar ese tipo de heridas, vino para decirnos, hey, no estás sola.
0: Amén. Y queremos, hermano, me quiero tomar de esa palabra que dijiste en este momento. Por favor, en el amor de Jesús, le ruego que usted ponga esto en su corazón. Usted no está sola. No está solo. No está sola navegando o luchando con su familia o contra su familia o contra las cosas que han venido a su vida contrarias. El Espíritu Santo está ahí para ayudarla, para levantarla, para sostenerla. Pero si usted levanta su mirada al Señor y se determina a dejar huella, un legado, así como esta mujer que dejó un legado, hermano.
1: Un buen legado, ¿eh?
0: Exactamente.
1: Un buen legado.
0: Exactamente. Un legado espiritual.
1: Amén.
0: Un legado que va a bendecir a las próximas generaciones. Dios es el mismo, Él no ha cambiado, Él fue el Dios de Agar y es el Dios suyo. Si Cristo es su Señor y Salvador, Él es el Dios suyo, pero si no lo es, Él quiere serlo.
1: Amén, amén. Mira, hermana Flores, estaba considerando el capítulo 3, ahí donde leímos hace un ratito. Me llama la atención, hablando Dios al ser humano, hablándole acerca de su palabra, lo que necesitamos hacer con su palabra.
0: Amén.
1: Dice, nunca se aparten de ti la misericordia y la verdad.
0: Amén.
1: En otras palabras, hermanas madres, a pesar de su dolor, otra vez repito, voy hacia atrás acerca de los problemas, las heridas morales, hermana Flores, las heridas del alma. Uh-huh. Si usted le da una oportunidad a Dios y decide caminar en misericordia hacia los que le han hecho daño,
0: sí,
1: usted va a ser una persona que dejará una huella positiva, uh-huh, una huella de bendición. Uh-huh. Dice Dios en su palabra, hablando de la palabra de Dios, dice, escríbelas en la tabla de tu corazón y hallarás gracia y buena opinión.
0: Amén.
1: Ante los ojos de Dios y de los hombres.
0: Gloria a Dios.
1: Pero Dios nos da un consejo, hermana Flores.
0: Sí.
1: Hermanos, amigos, amigas. Dios nos da un consejo hablando de que tengamos cuidado y que al venir a Dios lo hagamos de todo corazón. Dice el Señor en su palabra, fíjate de Jehová de todo tu corazón y no te apoyes en tu propia prudencia.
0: Sí.
1: Que no nos, dice Dios, no te apoyes en lo que te dicen los demás o en lo que tú mismo crees que es la solución. No, Dios quiere que nos apoyemos en Él. Dios quiere que nuestra confianza la pongamos en Él y nos dice, reconócelo en todos tus caminos.
0: Amén.
1: Y Él, la respuesta de Dios al reconocerlo en todos nuestros caminos, hermana Flores, mira lo que Dios va a hacer, dice, y Él enderezará tus veredas.
0: Gloria a Dios.
1: No seas sabio en tu propia opinión. Uh-huh. En otras palabras, amigos, no te confíes en ti mismo, en lo que tú crees, en lo que tú piensas, en lo que tú dices. Tenemos que reconocer, hermana Flores, que si queremos ser,
0: amén,
1: gente de bendición, gente que bendiga, gente que deje buenos ejemplos, buenas palabras, buenos hechos para nuestros descendientes, tenemos que venir a Dios. Tenemos que venir a Dios.
0: Sí, porque Dios es infinitamente sabio. Nosotros tenemos un hasta aquí, ¿verdad que sí?
1: Somos sí, una capacidad. Capacidad humanamente hablando,
0: que si reconocemos, como dice la palabra de Dios, que necesitamos a Dios en nuestra vida primero y en nuestro hogar, y luego le permitimos apoyarnos en Dios, yo estoy segura, porque nosotros también hemos pasado por diferentes situaciones que a veces decimos, no sé ni qué hacer. Pero hemos acudido a Dios una y otra vez y hemos podido ver, hermano Flores, la salida. Hemos visto la victoria en nuestra propia familia. Hemos visto la mano de Dios y estamos conscientes en este momento de que queremos dejarle un legado a nuestras próximas generaciones.
1: Y es bien interesante eso que estás diciendo, hermana, porque a la misma vez nosotros es importante que nos demos cuenta qué es lo que nuestros hijos están mirando en nosotros,
0: uh-huh,
1: qué es lo que están oyendo de nosotros. Uh-huh. Si hemos pecado, como dice el Señor,
0: sí,
1: porque todo yo quería usar la palabra, si hemos fallado, pero bueno, hablando ya en términos espirituales, se le llama pecado. Uh-huh. Si hemos pecado, reconozcamos.
0: Amén.
1: Reconozcamos. Amén. Humanamente hablando, yo sé que muchas veces, pero ¿cómo yo voy a reconocer ante mis hijos el mal que hice? Pues es que si no lo reconocemos, de todos modos ellos van a vivir en ese mal que nosotros hicimos.
0: Y ahí dice la Biblia, lo que acabas de leer, hermano, reconócelo en todos tus caminos,
1: bueno,
0: y Él enderezará tus veredas.
1: Este es entonces uno de ellos, el uh-huh, reconocer nuestros errores que uh-huh, hemos cometido
0: uh-huh,
1: y rectificar,
0: uh-huh,
1: empezar una nueva vida.
0: Amén.
1: Si es posible, si no hemos vivido la vida que honra a Dios,
0: uh-huh,
1: si no hemos vivido la vida que bendice a nuestros seres que vienen detrás de nosotros, hoy es el día indicado para empezar de nuevo. Empecemos de cero.
0: Amén.
1: Lo importante es que reconozcamos que necesitamos,
0: amén,
1: a Dios, y que necesitamos reconocer ante nuestros hijos que les hemos fallado, que los hemos ofendido, que los hemos lastimado.
0: Amén.
1: Entonces, si nos cuesta, si nos cuesta, lo repito, si nos cuesta pedir perdón, ven a Dios. Dios nos da la capacidad. Dios nos ayuda para poder pedir perdón y empezar de nuevo.
0: Y esa es la manera como el Espíritu Santo, a la manera del Espíritu de Dios, a la manera de la palabra de Dios, vamos a lograr mucho. Humanamente hablando, nos resistimos porque no queremos muchas veces reconocer, aceptar nuestra culpabilidad en muchas ocasiones, y nos excusamos. Y eso fue desde el principio, hermano Flores, desde nuestros primeros padres, ¿sí? Que ellos, uno al otro, tanto Adán le echaba la culpa a Eva, como Eva a Adán, y luego a la serpiente, y al último a Dios. Dios es culpable. O sea,
1: es
0: una cadena que por causa del pecado ha venido a destruir, a desunirnos. Pero Cristo ha venido para deshacer las obras del diablo.
1: Fíjate, hermana Flores, ahorita que mencionabas esto de la cadena de no reconocer, aún nosotros mismos, hoy en día, ya Adán y Eva quedaron detrás, aún hoy en día, en pleno siglo XXI, seguimos culpando a Dios. Si Dios no me hubiera dado este marido o esta persona a mi lado, si Dios... No. Reconozcamos que cometemos errores en nuestras decisiones.
0: Que pecamos también, hay que reconocer nuestros pecados.
1: Sí, claro, pero hablando dentro de la excusa. Hablando dentro de la excusa. Muchas veces usamos eso, si Dios no hubiera.
0: Sí, sí.
1: Pero porque nosotros, Dios nos ha hecho personas inteligentes, personas sabias, porque no tomamos las decisiones que sabemos que nos van a bendecir.
0: Así es.
1: Y por qué no rechazar las decisiones o las oportunidades que nos van a maldecir, que van a hacernos daño. Porque nosotros sabemos, hermana, cuando una persona no nos conviene como cónyuge, nosotros lo sabemos, por muy ignorantes que estemos, Dios nos ha dado la inteligencia y la capacidad.
0: Sí.
1: Pero todo radica en el corazón, en la voluntad. Que nosotros queremos hacerlo a nuestra manera, e ignoramos el buen consejo de nuestros antiguos, sean nuestros abuelos, nuestros padres,
0: sí,
1: aún de nuestros propios hijos, porque hay hijos muy maduros, pero sobre todas las cosas ignoramos el consejo de Dios.
0: Así es.
1: Porque es Dios, cuando hay un buen consejo, es Dios que nos está aconsejando a través de esa persona.
0: Sí.
1: Es Dios, siempre va a ser Dios, porque Él desea lo mejor para nosotros. Pero desafortunadamente, nosotros tenemos una voluntad negativa, que es por donde casi siempre tendemos a caminar. Y las consecuencias vienen después. Entonces, ahí es donde cometemos el error y luego culpamos a Dios, igual que a Adán y Eva.
0: Sí.
1: Sí, para volver a lo que tú estabas diciendo hace un momento. Entonces, es mejor que nosotros reconozcamos, me equivoqué.
0: Amén.
1: Te fallé, te ofendí, te lastimé.
0: Perdóname.
1: Perdóname. Perdón, Señor, por haber ofendido a mi cónyuge, a mis hijos.
0: Amén. Amén.
1: Sí. Perdón, hijos, por haberlos ofendido. Yo creo, hermana Flores, que no hay mejor, ¿qué puedo decir? Mejor acción que el ser humano puede hacer en esta vida que reconocer sus errores. Aún a nuestros hijos pedirles perdón.
0: Sí, hermano.
1: Porque son seres humanos, aunque sean nuestros hijos, no dejan de ser seres humanos que pueden ser dañados o pueden ser bendecidos.
0: Sí.
1: Pero en nosotros está que nuestra voluntad se doblegue, se humille ante los ojos de Dios y poder ser de bendición para poder dejar huella,
0: amén,
1: una buena huella en aquellos que vienen detrás de nosotros.
0: Y quisiéramos tomar unos momentos para orar por la familia, hermano, por las familias. para que el Espíritu Santo, porque yo sé que el Espíritu Santo ha hablado a su corazón, y yo sé que usted ahí donde está, en cualquier parte del mundo, es Dios quien le está haciendo ver que hay esperanza. Hay esperanza para usted si usted le permite a Dios que Él obre. Y usted, hermana, hermano, que está batallando, el Espíritu de Dios quiere guiarle. Oremos, hermano Flores, por aquellos. Vamos a orar primeramente por aquellas personas que han sido heridas en su corazón, en su espíritu. La Biblia dice que Cristo Jesús vino para sanar al quebrantado de corazón y para vendar sus heridas.
1: Interesante es esa palabra, interesante. Padre, en el nombre de Jesucristo.
0: Sí, Señor.
1: Mira, Señor, el corazón de cada uno de nuestros oyentes.
0: Sí, Padre.
1: Yo no lo sé, yo no lo entiendo. Yo no comprendo exactamente el problema ni la necesidad.
0: Sí, Señor.
1: Yo no entiendo por lo que nuestros oyentes están pasando. Pero si tú viniste a sanar a los quebrantados de corazón.
0: Sí, mi Dios.
1: Mira esa herida. Que tal vez por años, sí, tal vez los días han pasado, Santo. Los meses han pasado, sí, y esa herida no ha sido sanada.
0: Espíritu Santo.
1: Si estos oyentes te permiten a ti,
0: sí, Señor.
1: Yo sé que tú lo sanas. Yo lo sé porque yo lo he experimentado en mi propia vida.
0: Gracias, Espíritu Santo.
1: Padre.
0: Sí, Señor.
1: Que tu dulce y santo Espíritu,
0: sí, Señor Jesús,
1: venga a posar, venga a traer el ungüento divino y sane, sí, esa herida,
0: sí, Señor,
1: de esta mujer,
0: sí, Padre,
1: de este hombre, sí, de estos, Jesús, hijos, sí, de esta familia.
0: Sí, Señor.
1: Yo sé que todo lo puedes. Lo único que necesitas es que nosotros te digamos: hazlo, Dios, hazlo conmigo.
0: Sí, Señor.
1: Padre, gracias por sanar, por tocar, por bendecir.
0: Sí, Señor.
1: Estos corazones en el nombre precioso de Jesús.
0: Oro, Señor, por aquellas mujeres que en este momento, Dios mío, necesitan tu toque. Te ruego, Padre, que ahí donde están, en este instante, tu Santo Espíritu venga a ministrar a sus corazones y darles esperanza, fortaleza. Padre, gracias por obrar en cada hogar, en cada situación, en cada necesidad. Gracias, Padre, por la esperanza que en Cristo tenemos. Porque tu palabra dice que Cristo es la esperanza de los siglos. En este momento, ahí, Señor, donde se encuentra ese hombre o esa mujer, Espíritu Santo, que están devastados, que están llorando, Espíritu de Dios, ven a tocarlos, ven a restaurar, ven a unir los corazones, las familias. Gracias, gracias por hacerlo. Gracias por manifestarte de una manera poderosa. Gracias. En el precioso nombre de Cristo Jesús de Nazaret. Gracias, Padre, porque sabemos que en ti hay esperanza, en ti hay sanidad, en ti, Dios poderoso, hay libertad. En el nombre de Jesús.
1: Igualmente, Padre, te ruego por la familia, te ruego por esos hijos que han sido lastimados. Permite que puedan volver al hogar, que puedan volver a ser la familia que tú siempre has querido, Padre. En tus divinas manos están esos hijos que desafortunadamente han tenido que salir del hogar, por la razón que sea. Sé en sus vidas, bendice sus vidas, ayúdalos donde quiera que ellos se encuentren, para la gloria de tu santo nombre.
0: Antes de terminar, quisiéramos invitar, hermano Flores, a aquellos que, ne, que que dicen, yo quiero una nueva vida, yo quiero empezar de nuevo.
1: Amén.
0: Yo necesito a Cristo.
1: Si tú quieres la ayuda de Dios, espiritualmente hablando, si tú dices, yo necesito paz, yo necesito gozo en mi vida, yo necesito a Cristo en mi corazón, repite estas palabras conmigo. Padre, hay un vacío en mi corazón y he entendido que solamente tu Espíritu es el único que puede llenarlo. Ven a mi vida. Yo me reconozco que te he ofendido, que he pecado, que te he fallado, que te he lastimado. Yo reconozco que necesito a tu Santo Hijo como mi Salvador. Ven a mi vida. Dame la paz que dices en tu palabra. Dame el gozo, dame la alegría que tú tienes para mí. Lléname, dándome la salvación, porque yo acepto a Jesucristo como mi Salvador. Gracias, Padre, por darme a Cristo y por darme la paz en el nombre de Jesús. Amén.
0: Si usted quiere comunicarse con nosotros, puede hablar al 361-235-7554. Dios le bendiga y Dios le guarde. Y usted que ha aceptado a Cristo, bienvenido, bienvenida a la familia de Dios. Le animamos a que siga estudiando la palabra y busque una iglesia donde congregarse, un lugar donde le prediquen toda la verdad. Dios le bendiga. Hasta muy pronto.

dice, así como es su nombre, que así sea su alabanza. Todo el que tenga un Dios increíble le va a alabar de una manera increíble esta noche. Alguien dice amén.

Gracias, Señor, porque tú nos rescataste. Con tu amor nos rescataste. Vamos, dale gracias, dale gracias, dale gracias. No te canses de darle gracias. No te canses de darle gracias. Tu amor me rescató. Tu amor me limpió. Tu amor me dio vida eterna, Señor. Por eso cantamos. Por eso cantamos.

oración ahí en tu lugar, dile: Señor, yo quiero permanecer solo en ti. Que tu presencia nunca se aparte, Señor, de mí. Derrama tu Espíritu, Señor, sobre nosotros, Señor.

Sí, Señor Jesús. Solo en ti podemos confiar, Señor. Tú eres nuestro mejor amigo, Dios.

Tú eres todopoderoso.

días no sabía cómo iniciar esta canción, cómo empezar a describir a alguien tan indescriptible. No existe una palabra, un texto o una oración que pueda

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Te adoramos, te adoramos. Ministrame. Bendito.

Y así fue. En el momento de mi aflicción entró el amado, quitando el velo que impedía su presencia en mí. Por eso el salmista dijo: en mi angustia invoqué al Señor y clamé a mi Dios, y Él oyó mi voz desde su templo, y mi clamor llegó delante de Él a su oído, y Él me oyó.

así fue. En el momento de mi aflicción entró el amado, quitando el velo que impedía su presencia en mí. Por eso el salmista dijo: en mi angustia invoqué al Señor y clamé a mi Dios, y Él oyó mi voz desde su templo, y mi clamor llegó delante de Él a su oído, y Él me oyó.